0: 6:02.
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2: Son las 6:19.
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Ayer viernes inaugurábamos el fin de semana y hoy ya podemos ponerle ese brillo, ese toque especial a tu fin de semana. Disfrutando en Zacatecas una temperatura de 12 grados centígrados, el cielo completamente nublado. ¡Oh, my gosh! Parece que va a llover, el cielo se está bien nublado. 12 grados de temperatura sobre la ciudad de Zacatecas. Estamos iniciando tu programa del fin de semana a las 6:43 en FM 89.9. Hoy vamos a estar en comunicación a través del 492-9230-899. ¿Sí? ¿Ok? ¿Están de acuerdo? Para sus saludos musicales, sus complacencias de vez en cuando y bueno, para pasar una tarde de manera relajada, escuchando lo mejor de la música, desde lo clásico hasta lo actual, de lo metálico a lo sutil y de lo pop a lo experimental. Camouflage, The Great Pretender, The Great Commander. En tu programa del fin de semana, esto es The Music Box.

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4: Es Star FM 89.9. Hoy vamos a, ¿saben qué? Si tienen ustedes mi, ¿cómo se llama? El Messenger. Me están llegando mensajes ahí a través de Messenger, por favor, si lo tienen, pues ahí escríbanos. Y el próximo día, ahora verán, 27 de noviembre, nos vamos a Casablanca, ¿verdad? Casablanca, Cabaret. Va a haber un show de Ricky Lips. Y bueno, los invitamos a que disfruten de la icónica Casablanca Disco Club. Una de las discos más importantes allá en la era de los ochentas. Por cierto, les mando saludos a mis amigos, a Víctor Aguilar y a Rubén Aguilar. Un saludo y aquí nos vemos, ¿no? Viernes 27 de noviembre en el Hotel Don Miguel. Ahorita les paso todos los datos. Ya pueden comprar sus boletos y hacer sus reservados. ¡Vámonos a los saludos en esta tarde lluviosa! Muy lluviosa, muy lluviosa. Saludos para Lolis Díaz, dice don Pepe Márquez. Le puedo mandar un saludo para mi hija Geo. Geo, bonita, ¿cómo estás? De parte de Lolis Díaz, gracias. Para ambas, un saludo y un abrazo para Geo y para Lolis Díaz, que nos acompañan en algún lugar de la gran metrópoli. También Alejandro Tapia dice, ya estamos en sintonía, Pepe. Bueno, eso me da mucho gusto. Y usted también se puede comunicar a través del 9230899, o si lo prefiere, mándenos un Messenger, ¿no? Estamos como Pepe Márquez ahí en la radio. 6 de la tarde con 54 minutos en FM 89.9. Este es tu programa del fin de semana de Music Box. Y por hoy, mis niños, ya no lo tenemos.

Este es su programa del fin de semana de Music Box. Y por lo pronto, mis niños, tenemos exactamente una, dos, tres horas con cuatro minutos de Super Music en la radio 89.9. Si usted nos sintoniza a través de www.sonidoestrella.net, reciba un abrazo donde quiera que se encuentre.

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2: Son las 7 en punto.

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Hola, hola, hola, muy buenas tardes tengan todos ustedes. Son ya las 7:03, estamos en la segunda hora de nuestro programa. Bueno, prácticamente estamos iniciando nuestro programa The Music Box en su edición de este día, 10 de octubre. A todas las personas que están cumpliendo años, reciban un saludo, reciban un abrazo y reciban un pedacito de pastel donde quiera que se encuentren. Y espero que estén disfrutando de la música de Star FM. Lolis Díaz, hola Lolis. Ella le manda un saludo para su hija Geo, gracias por escribirnos. También tengo saludos para Alejandro Tapia Madera, que ya está puesto y dispuesto para disfrutar de la música de este sabadito. Saludos Pepe, ya estamos en sintonía. ¿Podrás formar algo en español? Dime con tiempo para dame tiempo para amarte. Dame tiempo para amarte, de Laureano Brizuela, ¿verdad? Bueno, claro, ahorita la ponemos con una dedicatoria especial hasta mi tierra, el Saucito. Mi estimado Sebastián, ayer ya ves que andamos dando la vuelta por ahí en el TikTok, me encontré a un chico que andaba en una motocicleta saliendo de Monterrey, Nuevo León, y dice, vamos hasta mi tierra, a el Saucito. Te lo voy a compartir, qué tal que son hasta amigos, ¿verdad? Bueno, saludos mi buen Sebas, que nos acompaña en Fort Worth, allá en el vecino estado de Texas. Hasta allá te mando un saludo, mi buen amigo. Otro mensaje, mi hermano, cómo me da gusto que estés de vuelta en los mejores que ya sabes, en lo mejor que sabes hacer. Échale muchas ganas, hermano, y un gran saludo de parte de mi queridísimo Rubén Aguilar Ortiz. Gracias, Rubén. Tú fuiste una pieza importante para que volviera a dar paso, ¿verdad? Te mando un abrazo con todo mi cariño. Uy, y el agradecimiento eterno, mi estimado Rubén Aguilar Ortiz, gracias. De verdad, ¿eh? Te mando un saludo con mucho cariño. Y bueno, gracias por escucharnos y gracias por tus bellas palabras. Eso es The Music Box a través de Star FM 89.9. Si tienen por ahí mi Messenger, si somos contactos, escríbanme por Messenger, ¿sí? Porque con las condenadas prisas, ¿qué creen? Pues se me olvidó poner datos. Sí, se llaman datos, ¿verdad? Bueno, saldo, bueno, como ustedes guste llamarle. Así de que por el Messenger sí estamos en contacto. Estamos como Pepe Márquez allí en el condenado Facebook. Esta es la música de Star FM.

los reyes de la música ochentera, del famoso rock en tu idioma, hit. Esto se llama Tarado de Cumpleaños, a las 7:08. Y hablando de cumpleaños, le tengo un saludo muy especial para Lolis Díaz, que cumple años el día 22 hoy. Muchas felicidades, Lolis, te mando un abrazo con mucho cariño y que cumplas todos los años de la vida. Muchas felicidades y te complacemos. Se nos pide una canción de Tina Turner. Gracias, ahorita te complacemos con mucho gusto. Buenas tardes, Pepe, espero que te encuentres muy bien. Y si puedes complacernos con una canción, quiero la de Etapas de mi Vida. Season of the Sun, of my life. De parte de Baudel Rubio, le saluda a todos sus amigos que nos están acompañando. Hola, amiguito hermoso, ¿cómo andas? ¿Cómo te sientes? Bien, a todo dar, gracias. Bueno, con mucho sentimiento, ¿eh? Es que me caí hace ratito. Y me, como que te dan ganas de llorar, ¿eh? ¿Sabe cómo se siente? Bueno, gracias, Aide Martínez, te saludamos con gusto. Baudel Rubio, a Lolis, que cumple años el día 22. A mi estimado y fino amigo Rubén Aguilar, allá en Jerez. Ay, ah, para su hijo, al doctor, también le mando un saludo al doctor Iván Aguilar. Si usted tiene algún problema, bueno, es ginecólogo, ya usted sabrá, ¿verdad? Le mando un saludo, Iván, y bueno, muchas gracias por estarnos escuchando allá en la bella y colonial ciudad de Jerez. Sebastián, allá en Fort Worth, en Texas, hasta allá. También el saludo con mucho cariño. Bueno, ¿qué sigue tú? ¿Alguna vez leí en un oscuro párrafo que decía que los puntos de partida nunca se quedan quietos? Que por ello es imposible sentir que se vuelve al mismo punto después de una partida. Hoy sé que el único punto de partida eterno e inmutable es el del amor. Por ello es que hoy vuelvo al mismo punto en que alguna vez se me vio partir, para dejar el testimonio de que los que amamos de verdad en estos tiempos deshilachados y locos, no perdemos nunca la esperanza.

Adrián Orizuela en la superprogramación de Star FM. Esto se llama Dame Tiempo para Amarte. Es tu programa del fin de semana de Music Box a través de la número uno del cuadrante 89.9, y también a los que nos acompañan en www.sonidoestrella.net. Vaya un saludo y un abrazo donde quiera que nos acompañen. Esta canción es para el Danny Boy. Se llama Cuando Seas Grande. En Star FM y tu programa del fin de semana. En The Music Box. En

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1: 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Es Star FM 89.9. El reloj marca las 7:22. Esto es 89.9. Pepe, ¿le puedes mandar saludos para mis hijos? Atención, atención, atención para mis hijos que son Fernando, Livia, Zulema, Ángel, Lalo y para mis nietos también les mandamos saludos. Claro, pues claro, claro, a Fernando, Livia, Zulema, Ángel, Lalo y a todos tus nietos reciban un saludo con mucho cariño. Pues sí, es que aquí andamos de picados, ¿verdad? Ah, por cierto, mañana no tenemos The Music Box porque cedemos el horario para nuestros amigos. Bueno, perdón, para José Manuel Barrón y la transmisión del fútbol. Los mineros de Zacatecas, ¿verdad? 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Y bueno, dice que muchas gracias al doctor Daniel Iván Aguilar Martínez. Te mando un saludo, médico, y mucha suerte, ¿verdad? Bueno, que tengas mucho trabajo, mejor dicho. ¿Me pones mi canción, amiguis? Claro, claro que te la pongo. ¿Cuál es la de Fernando, verdad? Aide Martínez, te mando un abrazo con mucho cariño y gracias. También saludamos para Fátima, Alejandra y a Lili, que nos acompañan ellas en algún lugar del gran planeta Tierra. Saludos. Aquí está esto de mi exnovia, Tina Turner. Se llama The Best, así como nosotros.

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Es Star FM 89.9, 7 de la tarde con 37 minutos, aquí en la ciudad de Zacatecas, disfrutando de una temperatura de 14 grados centígrados. Seguimos con la música y hay algunos saluditos que tenemos. Francisco Javier, ¿cómo estás, amigo? Dice, ahora verás. Saludos, Pepe. Una de Phil Collins, Another Day in Paradise. Te mando un fuerte abrazo y afectuoso. Escuché que te caíste, cuídate mucho. Voy para Nueva Rosita, Coahuila. Hola, my friend, ¿cómo estás? Francisco, te mando un abrazo con mucho cariño. Francisco Javier, gracias. A ver, ya nos pusieron datos. Muchas gracias, Fati. De verdad, muchas, muchas gracias. Ahorita vamos a checar si tenemos por ahí algunos WhatsApp para leerlos con mucho gusto ahora. Bueno, sí, es que me caí porque ya de grandecito me quedé cojito de este pie, ¿no? Por eso. Ay, qué cosas. Les digo que da como mucha tristeza, mucho sentimiento, ¿no? Cuando te caes. ¿Por qué será tú? Primero te da mucha risa y luego te da como sentimiento, ¿no? Una vez me acuerdo que me caí enfrente de la zona militar y los militares me gritaban, levántate. Y así bien agresivo el asunto. Bueno, pero eso es otra cosa, ¿verdad? Continuamos con la música de Star FM 89.9. Saludos para Aide, que nos acompaña en esta bonita tarde-noche y quiere escuchar algo del grupo ABBA. Dice que mi canción favorita. Bueno, pues aquí la tienes, Aide, para que la disfrutes. Es el grupo ABBA y se llama Fernando. A las 7:38 en FM 89.9. Y tu programa del fin de semana, un programa donde usted, tú y usted, mi amigo, le ponen la música a la radio.

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3: No cabe duda que al departamento de producción se oye, se escucha raro, ¿no? Que se salude uno aquí entre los compañeros, pero no, no, no. Se aventaron un 10 con esos promos. Saludos y muchas gracias. Vamos a los mensajes, que ya tenemos WhatsApp, gracias a Dios. Bueno, y a Fati, que nos puso por ahí unos datos, ¿verdad? Buenas tardes, amigos, saludos. Qué buena programación. Por favor, quisiera algo de AC/DC. Who made who? A la que tengas a la mano ahí en la programación. Saludos, qué bueno que estás de vuelta, amigo. Te mando un abrazo de parte de Andrés Vargas Gaitán. Gracias. Un abrazo fuerte para ti, para toda tu familia, mi estimado Andrés Vargas Gaitán. Dice, saludos para todos los que están en la Torre de Control. Atención, atención, Torre de Control, allá en Pemex, en la terminal de Zacatecas. Los saludamos. A todos mis amigos que trabajan ahí en la Torre de Control, ahí muy trabajadores, despachando y esto, y las pipas y todo. Les mando un saludo, mis amigos, con el más grande de los respetos y admiración para ustedes. Gracias por acompañarnos. Ahí tenía una amiga, ¿verdad? Ahí en la Torre de Control de Pemex. Ay, ahorita te digo cómo se llama. Bueno, pero les mando un saludo y gracias por acompañarnos en el 89.9. Martín Méndez, mejor conocido en el mundo de la carpintería como el Cepi, dice. Pepe, buenas noches. Ay, te quiero mucho, amiguito. Qué bueno que llegó el fin de semana. Aquí estamos como siempre. Bueno, hoy en el taller poniendo orden. Saludos, mi Pepe, a Sebastián, hasta los United States of America, y a todos los amigos del Cabot, al profesor Chávez, que ya estamos aquí echándole ganas, ¿eh? Te encargo, si me puedes poner, si ese tiempo pudiera volver, de El Papacito de Manuel. Ánimo, Pepe, gracias, mi estimado Martín Méndez, el CEP, y ahorita te la pongo. ¿Cómo que no, verdad? Si ese tiempo pudiera volver de Manuel. Hola, señorito Pepe, aquí reportándome en esta fría noche. Saludos para ti, también saludos para Fati, a Estelita Márquez, para mi mami Tita Jasso, y para mi papi Manuel Perales, también para mi tía María Elena Cadena Escobar, y para todos los radioescuchas. Ay, muchas gracias. Cris Aide, como siempre, hermosa, mandando saludos. Te mando un abrazo, Cris Aide, y gracias por escribirnos. Buenas noches, mi estimado Pepe. Es realmente un gusto saludarte y saber que estás de vuelta. Que Dios te bendiga hoy y siempre. Estamos escuchando Sonido Estrella por Azares del Destino. Venía camino a la central de autobuses en el Uber y el chofer traía sintonizada la estación. Eso es todo, ¿eh? A todos mis amigos de Uber los saludamos y gracias por acompañarnos. Para Francisco Grimaldo, que va rumbo a Nueva Rosita, Coahuila, te mando un abrazo, amigo, que te vaya muy bien. Cuando estés de vuelta en Zacatecas, échame un telefonazo, my friend, por favor, si no es mucha molestia, ¿sí? Francisco Javier Grimaldo. Ok, bueno, seguimos con la música de Star FM 89.9. Desde este momento ya se pueden comunicar allí en el WhatsApp con su servidor 492-196-1316 para sus saludos musicales en esta fría noche ya de sábado, Sabadation, de Music Box in the Nation. Temperatura, por si le interesa, 13 grados centígrados. Aquí está el tocayo Phil Collins, se llama Another Day in Paradise, a través de la super programación de Star FM 89.

Phil Collins en la programación de Star FM, Another Day in Paradise. Son ya las 8:02. Se partió el programa, mis amigos. Hemos llegado al Ecuador en esta emisión del sábado 10 de octubre del 26. Esto se llama The Music Box y estamos acompañándolos en vivo completamente a través del 89.9 de la FM en tu programa del fin de semana en The Music Box. Almost Over You es Sheena Easton. Cuando todo me recuerda a ti.

Ahí vengo. Despacita la cosa, mi Joe. 8:06 en Star FM 89.9. Tengo muchos saludos, gracias a todos ustedes, dicen en el Face cuando felicitan a alguien de cumpleaños. Gracias a todos por tomarse su tiempo para escribirme, ¿verdad? Hola, Pepe, con el gusto de escucharte como cada fin de semana. ¿Me puedes poner November Rain, por favor? Claro, mi linda amiga Zoraida. Te mando un saludo y muchas gracias por acompañarnos

en esta tarde lluviosa se antoja un cafecito, ¿verdad? Y un cafecito con su crema, su lechita, bueno, no, con su crema y su azuquita, bueno. Saludos, Zoraida, te mando un abrazo y te complacemos en un momento. Claro que sí, ¿quién más anda por acá? Déjame ver, Leti Ávila. Hola, Leti, ¿cómo estás? Dice Pepe, buenas noches, un placer saludarte. Por favor, una rola, creo. We are in heaven. Te abrazamos, amigo Mario y Leti. Saludos para ambos, a Mario y Leti. Gracias por escribirnos ahí en el WhatsApp 492-196-316. Leti y Mario, saludos. ¿Quién más? José Luis, Fer y Elian. Como siempre, escuchando tu excelente selección de música, tocayo. Viendo a mis Chivas Rayadas del Guadalajara, escuchándote como cada fin de semana. Saludos para mis hijos Fer y Elian y para mi papá Don Poti. Excelente y fría noche. Gracias, tocayo José Luis. Te mando un abrazo también con mucho cariño. Hola, Pepe, es un gusto escucharte. Deseo que estés muy bien. Ten linda noche. Te mando un fuerte abrazo. Gracias, Mari Franco. Te mando el abrazo de regreso y te saludo para ti, para Carmen y a la linda de tu mami. Un saludo con mucho cariño. Mi estimado Castor Rock dice, ¿qué tal, Pepe? Bonita y fría noche. ¿Nos puedes poner una rolita de Damn Yankees, High and Out? Saludándote para mis hijos Eric, Nadia, que es mamá hace 3 meses. ¡Ay, felicidades, Nadia hermosa! Te mando un abrazo. ¿Verdad que la vida se ve diferente ya cuando tienes un hijo? Y se ve también todo el esfuerzo que han hecho los papás, ¿no? ¿No les pasó a ustedes así? Pues a mí sí. Bueno, saludos para Eric y Nadia, que es mamá desde hace 3 meses. Andrea, que en diciembre será mamá. ¡Uy! También felicidades por partida doble, mi estimado Castor Rock. Te mando un abrazo también para ti, ¿verdad? Y el más pequeño, Iván, que está por cumplir 23 años, el más pequeñito de la familia. Y también para mi esposa Berenice y sin olvidar a mis otros nietos, Axel, Alexander y Alan, de parte de Castor Rock. Saludos, Pepe. Como siempre, muy buena música, la más del mundo mundial. Muchas gracias. Un abrazo para ti, mi estimado y fino amigo. ¿Quién más anda por acá? Ivonne. Oye, Ivonne, muchas gracias. Gracias por auxiliarnos en el trayecto hacia esta emisora. Te mando un abrazo y muchas gracias. Me puedes complacer, hacer el favor de complacer y mandar saludos para los guapis. Ahí les va, atención, mis amigos guapis. Para Carlos, que anda jugando al fútbol. Para McCoy, que está trabajando en esta bonita noche. Saludos en la bonita, trabaja. Y también saludos para Manolo Gas Jotas, ¿así? Manolo Gas Jotas. Bueno, que acaba de terminar de repartir su paquete. Manolo el Valiente, le puso Fátima. Ah, ya lo recuerdo. Que andaba muy trabajador, ¿verdad? Te mando saludos, Manolo el Valiente. También saludos para Lupita, para el Ferry, el Chamuco. Y ellos forman parte de los Wapix. Saludos cordiales con una canción de Lips Biskin Rolling. No, la de Chop Suhey Porfis. Bueno, saludos, gafotas. Un saludo muy especial de parte, ni más ni menos, que de Ivonne Cristerna. Un saludo. En otro mensaje, gracias, señorito. Saludos también para ti. Nunca fallamos, aquí estamos. Gracias, Chris Aide, muchas gracias por tu mensaje. Zoraida, thank you very much. Esta canción es para ti, para que la disfrutes, Zoraida, ¿ok? Aide también se reporta y ya te complacimos, ¿verdad, Aide? Bueno, un saludo cordial para ti. Ah, ok, muchas gracias. Gracias, jefe. Un abrazo. Mari Franco también está en sintonía. Y a todos mis amigos excompañeros de la secundaria federal Ramón López Velarde, de todas las generaciones allá en Jerez, los saludamos y muchas gracias por estar acompañándonos en esta noche maravillosa, espectacular, de Zárate. 8:11 p.m. y nos vamos a escuchar un tema muy ad hoc. Lloviendo casi en noviembre, pero todavía no es noviembre, igual la vamos a disfrutar, ¿no? Es Guns N' Roses y su November Rain a través de la super programación de Star FM 89.9. A
Abrazos donde quiera que estén, mis amigos.

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10: El Star FM 89.9. Se pueden comunicar con este que les habla muy fácil, 492-196-1316. En Facebook, en la condenada red de las mentiras, estamos como Pepe Márquez. Y el teléfono directamente en la cabina de lujo de Star FM 9230-899. Saludos para Lili y Estelita, en especial para Fátima Alejandra. Y vas a ser mi debilidad toda la vida. ¿Y sabes por qué? Porque eres mi adicción más dulce. Porque tus ojos, tu sonrisa, son capaz de derribar todas mis barreras. Porque contigo descubrí un tipo de amor que va más allá de lo físico. Más allá de todo lo posible, de todo lo lógico. Porque solo tú haces que este hombre sea feliz. Porque solo tú haces que este hombre sienta la fuerza en este mundo, para estar en este mundo vivo y luchando por la vida y por todo lo que ama. Así y más, ¿verdad? Bueno, esta canción es para ti donde quiera que estés, para que la disfrutes y la goces en tu programa del fin de semana. En The Music Box

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4: Estamos en Star FM 89.9.
5: Te quiero mucho, Trivi, amiguitos.
4: Bueno, familia Ratita, ¿cómo están? Qué gusto saludarlos. Dice, hola, buenas noches. ¿Podría, por favor, saludar para mis papis ratitas y para mi caballero acompañante y complacernos con una canción? Welcome to the jungle. Bueno, claro, saludos, mi linda amiga ratita. Para ti, a tu papi, el doctor. Le mando un saludo, doctor, muchas gracias. También saludos para la licenciada y para el guapo caballero que te acompaña en esta noche. Gracias por acompañarnos y ahorita la busco. Sí, ahorita la ponemos, claro que sí. Connie, ¿cómo estás? Quiero saludarte también, Connie. Un abrazo fuerte para ti y para tu nietecita hermosa de nombre Xochitl. La saludamos y les mando un abrazo en otro mensaje. Saludos, amigo. Un abrazo para los dos. Es hora de dar un paseo por nuestra bella ciudad de Zacatecas y escuchando en compañía de la mejor estación de radio de todo el mundo. 89.9, sin duda, un lugar excepcional en compañía de ustedes, queridos amigos. Saludos de parte de mi buen amigo Chuy Salas, que va a dar el rock and roll por la gran metrópoli. Te saludamos, Chuy, y bueno, Chuy Salas, a disfrutar de una noche espectacular sobre la ciudad de Zacatecas. Un abrazo fuerte. Tu amiga de la torre de control es la ingeniera... ¡Ah, sí, cierto! La ingeniera Luz. Bueno, Amelia, ¿verdad? Te mando un saludo, Luz Amelia. Qué gusto saber que estás por ahí, ¿verdad? Escuchando la radio. A todos mis amigos ahí en la torre de control en Pemex, saludos y muchas gracias por su sintonía. Siempre, siempre estamos aquí para mandarles a ustedes felicitar, por ahí para recordarlos, ¿verdad? Y que gracias que anden por ahí, mis amiguitos. Bueno, para Castor Rock, que va a ser abuelo en este año de dos preciosos nietecitos. Te mando un saludo, mi buen amigo Castor Rock, también para tus otros nietos, y espero que se encuentren todos ustedes gozando de una buena salud y también disfrutando de la música de Star FM 89.9. Esto se llama High and Out. Son Damn Yankees en la super programación de The Music Box. Disfrútenla, por favor.

escuchamos a Mike Reno del Loverboy y Ann Wilson del grupo Heart. Almost Paradise, a las 8:43 en FM 89.9. Una noche que se antoja inolvidable, ¿no? Llega Nazaret y su Love Heart en tu programa del fin de semana en The Music Box.

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3: 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Es Star FM 89.9. Las 8:49. La temperatura, déjame ver. Deja, saco el dedín. 14 grados centígrados. Oh my gosh. Mayormente nublado, neblina en algunos puntos. Así, mis amigos, si ustedes salen a carretera, tengan mucho cuidado porque en las partes altas de nuestra ciudad hay neblina, ¿sí? Bueno, si van rumbo a Aguascalientes por la pista, con mucho cuidado, mis niños, ¿sí? Tengo saludos para todos mis amigos y compañeros de Uber. Saludos especiales también para todos los TX, porque luego se me sientan. No. A todos los conductores les mando saludos. También de Didi, de la otra aplicación que se me olvida cómo se llama. Bueno, en fin, dice, saludos para los guapis, para Carlos, que anda, bueno, ya terminó de jugar al fútbol. Por cierto, mañana no hay The Music Box, mis amigos, porque tenemos fútbol aquí en Zacatecas y lo vamos a transmitir a través de Star FM 89.9. Saludos para Carlos, también saludos para Mikey y para que está trabajando ahí en La Bonita. Saludos para todos mis amigos en La Bonita. Salud. Y salud también, ¿verdad? Al Manolo Gas J, saludos, que acaba de terminar de repartir, bueno, hace ratito, este mensaje es de hace rato, Manolo el Valiente, que lo bautizó Fátima, ¿verdad? Para Lupito y para el Ferry, también para el Chamuco, que forman parte de todos los guapos, les mandamos un saludo. La canción que me pidieron no la encontré, pero les voy a poner una del mismo grupo, ojalá que les guste. A Ivonne también te saludamos y te mando un abrazo con mucho cariño. Gracias, Ivonne. Hola, ¿cómo estás? ¿Hace frío? Sí, está haciendo demasiado frío. 14 grados es la temperatura. Saludos para Mayra, también, que nos acompaña en algún lugar de la gran metrópoli. ¿Alguien me falta por acá? ¿No? ¿Nadie? Bueno, se pueden comunicar a través del WhatsApp 492-196-1316 o el teléfono en la cabina de lujo de Star FM 9230-899. Esta es una gran rolita. Disfrútenla. En tu programa del fin de semana, en The Music Box.

Pues este gran tema a las 8:55 en FM 89.9. Mayra, hola. Algo para el frío, pues una buena rolita para ponernos al Dancing Club. Próximamente nos vemos ahí en Casablanca, ¿verdad? Que vamos a tener un show espectacular, la venta de boletos, ahorita les digo. También para que reserven rápidamente, ¿ok? 8:56, aquí está Lime, se llama Undispective Lovers, a través de Star FM 89.9. Mis amigos en www.sonidoestrella.net, les saludamos y les abrazamos desde Zacatecas, capital, en tu programa del fin de semana. Es The Music Box. Vente, Joe, vamos a bailar, ándale.

0: son las 9 en punto.
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10 del 26, temperatura en Zacatecas, ni más ni menos que 13 grados centígrados, nublado sobre el cielo zacatecano, y los saludos en la radio 89.9. Por favor, Pepe, ¿me puedes poner dos canciones al final? Casi al final, Coincidir de Guadalupe Pineda y Cuando un amigo se va. Hoy hace 11 años que se fue una amiga muy querida al cielo, dejando bellos recuerdos en mi corazón para honrar su memoria. ¿Se podrá? Gracias. Vamos a hacer todo lo posible, Mayra, para ponerte y para poder complacerte, ¿sí? Para poder complacerte. Bueno, bueno. Ale dice, contemplando la ciudad con neblina y escuchando esa música tan hermosa. Esto es vivir, por favor, de Lemon Tree, si se puede. Claro, ¿cómo estás, mi linda amiga Alejandrina? Bueno, Ale, te mando un saludo, Ale, y gracias por escribirnos. Siempre nos pones cosas muy bonitas, ¿verdad? Gracias, de verdad. ¿Quién más? ¿Saludamos ya? Bueno. Entonces, vámonos a la música, porque aquí sentimos la música igual que tú. Ese sentimiento tan hermoso y tan precioso que se desprende de nuestro corazón cuando escuchamos alguna canción que nos trae a la memoria alguna persona especial, algún momento especial de nuestras vidas, porque somos muchos sintiendo lo mismo al mismo tiempo. Esa es la magia de la radio.

Full Garden, Lemon Tree en la super programación de Star FM 89.9. A usted que conduce en estos momentos, háganlo con mucha precaución, por favor. 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Aquí está tu amante bandido. ¿Y tú? ¿Dónde estás?

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2: El Star FM 89.9, son ya las 9:24. Tengo saludos, gracias a Zoraida, te mando un abrazo fuerte. También saludamos con mucho gusto, pero con mucho gusto, para mis amigos que nos están acompañando aquí en la colonia Benito Juárez, un saludo muy especial, y para todos los que andan trabajando todavía ahorita con las tarifas dinámicas allí en el Uber, un abrazo para Mayra, que ya está usted complacida, Mayra. Te saludamos también con mucho gusto, ¿verdad? ¿Quién más? Ale, está disfrutando de la noche nublada, con neblina, en fin. Gracias, Ale, por tu sintonía. A la familia Ratita, un abrazo especialmente para el doctor, a la licenciada, a la bella Ratita y al guapo caballero que los acompaña en esta noche. Gracias. ¿Quién más anda por acá? Mari Franco, para Mari, Carmen y a la señora. Les mando un saludo también con mucho cariño. El buen Castro Rock también ya está complacido. Bueno. Ya casi nos vamos, son ya las 9:25. ¿Todavía no? Bueno, entonces seguimos con la música de Star FM 89.9. El hombre más afortunado que pisa esta tierra es el que encuentra el amor verdadero. Y yo lo he encontrado en ti. La presencia de Joe Expósito, se llama Lady. En tu programa del fin de semana, en The Music Box.

caballeros, esto es cuando una voz roza la perfección. Guadalupe Pineda nos ha presentado Y Coincidir. Este es tu programa del fin de semana de Music Box a través de Star FM 89.9, transmitiendo desde la proyección del arte en México, Zacatecas, capital. Y continuando con los buenos recuerdos y la buena música, ¿A quién debo darle las gracias cada día? ¿Al amor o a la vida? Todavía no sé. Pues a los dos. Al amor y a la vida. Gracias por permitirnos entrar ahí, en tu corazón. Es The Music Box a través de Star.

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1: En Star FM 89.9, esto se llama The Music Box, el viernes 27 de noviembre, ahí nos vemos. Están todos invitados. Además, vamos a tener el show de Ricky Lips en Casablanca Cabaret. Los esperamos y pronto les voy a decir dónde la venta de boletos y los reservados y todo eso. Vamos a estar ahí, sus amigos de Music Box, Music Box, para que nos acompañen, para pasarnos la suave. Y le vamos a decir por ahí a Víctor Aguilar, a ver si nos da, bueno, de hecho sí, ¿verdad?, unas cortesías ahí para llevar a nuestros amigos Music Boxers a disfrutar de Casablanca Cabaret el próximo viernes 27 de noviembre. Pues de este año, ¿eh? Bueno, seguimos con la música. Por cierto, saludos para Víctor Aguilar. Le mandamos un abrazo. También para Rubén Aguilar Ortiz, que nos acompañan ellos allá en Jerez García Salinas, Zacatecas. A Zoraida, a Mayra, un saludo muy especial. Gracias. También para Ale, a Josefina, ya que andamos por allá en Jerez, le mandamos saludos muy especiales. Al buen Cato. A Cato y para Imelda Piña, que siempre nos acompañan y eso nos da mucho, pero mucho gusto. Muchas gracias por su sintonía. Las 9:42 en FM 89.9. A las 10 llega Chuy Torres, DJ, a continuar la noche musical de estrellas. Aquí en Star FM 89.9.

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4: Bueno, mis amigos, vamos a ver, tenemos saludos, por acá ya estamos a mano, por acá también, bueno, después de este largo camino por el mundo de la música, diversos géneros, innumerables artistas, grupos de rock y solistas que desaparecieron con una canción, hemos llegado al final. Realmente es una pasión, la pasión del fin de semana que la podemos vivir juntos a través de todos los grandes temas de la historia de la música. Gracias por su compañía. Yo soy tu amigo de la noche, Pepe Márquez. Y por lo pronto, mis niños, que Dios, cualquiera que sea tu idea de Él, nos ampare, nos bendiga y nos cuide, y que nos dé salud, sobre todo. Sobre todas las cosas con salud, ya la hicimos, my friend. Bueno, gracias a la gerencia por permitirnos hacer esto. Lo que más amamos, la radio. Se quedan en buenas manos, llega Chuy Torres, DJ, a continuar la noche musical de estrellas en sus clásicos Mix Session, 4 horas de Super Music, completamente mezcladita para ustedes, ¿ok? Aquí nos escuchamos, Dios mediante, el próximo Saturday a partir de las 6 de la tarde para llevarte más música en tu vida y más ilusión en tu corazón. Mañana hay fútbol a partir de las 6 de la tarde. Si encuentro un ride, por aquí nos escuchamos a las 8 de la noche, ¿no? Ya para cerrar la noche del domingo a todo dar. ¿Ok? Bueno, que tenga bonita noche y un feliz despertar. Y sigan en Star FM 89.9. Cerramos con unos temas hoy espectaculares, como esto de Journey y sus Open Arms. Que sea una buena noche, mis niños.

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1: Son las 10 en punto. Son las 10 en punto.
2: Gracias.
3: Gracias.
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2: Es la 1:54.
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3: 6:06.
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2: En este momento hacemos un alto en nuestro día para saludar a nuestra Madre del Cielo y recordar el anuncio del Arcángel San Gabriel. Los invitamos a que, desde donde estén, se unan a rezar el Ángelus. Dios te salve, Reina y Madre de Misericordia, vida, dulzura y esperanza nuestra. Dios te salve, a ti llamamos los desterrados hijos de Eva. A ti suspiramos, gimiendo y llorando en este valle de lágrimas. Ea, pues, Señora abogada nuestra, vuelve a nosotros esos tus ojos misericordiosos y, después de este destierro, muéstranos a Jesús, fruto bendito de tu vientre. Oh clementísima, oh piadosa, oh dulce Virgen María, ruega por nosotros, Santa Madre de Dios, para que seamos dignos de alcanzar las promesas de nuestro Señor Jesucristo. Amén. Muchas gracias por acompañarnos y compartir este momento de oración. Que la Virgen María los cubra con su manto y que tengan un bendecido día. Continuamos con nuestra programación.
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0: 618.
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3: La catsup es un aderezo tan cotidiano que pocas veces nos detenemos a pensar qué contiene y si está bien que los niños se acostumbren a consumirla.
4: Pusimos a prueba más de 20 de estos productos. Entérate de lo que encontramos.
3: Además, conoce las recomendaciones para ir a la segura en la contratación de un paquete de graduación y qué hacer si tuviste algún problema con un proveedor de bienes o servicios de este tipo.
4: La salsa catsup es un aderezo con muchos azúcares y sodio que puede afectar la salud. Además, tiene un alto grado de acidez. Por ello, deben evitarla quienes tienen gastritis. Sin saber esto, en muchas familias acostumbran ponerle catsup a casi todo, con la intención de agradar a los niños a la hora de comer. Pero es momento de hacer una revisión y ser más críticos en la selección de lo que llevamos a nuestra mesa. Échale conocimiento a tu consumo. Actualmente, además de la salsa catsup convencional, hay imitaciones. Algunas catsup dicen en su etiqueta sin azúcar añadida, sin sal o con chile. Algunos fabricantes prefieren usar jarabe de maíz de alta fructosa porque es más barato que el azúcar de caña. Pero ojo, a los consumidores nos puede perjudicar porque consumirlo en exceso aumenta el riesgo de padecer enfermedades cardiovasculares, obesidad y diabetes. Por todo lo anterior, en esta ocasión el laboratorio de la Profeco analizó 23 productos. Encontramos que muchas marcas no tienen ni 12% de sólidos de jitomate y otras ni siquiera comprobaron tener este ingrediente. En cambio, en 100 gramos de la mayoría de estos productos se encontraron contenidos de azúcares que van de 15 a 25 gramos, lo que equivale a 3 y 5 cucharadas cafeteras respectivamente. Recuerda este dato. 10 de los 23 productos analizados contienen jarabe de maíz de alta fructosa. Son de las marcas Envasa, First Street, Mi Catsup. Además de 4 salsas catsup de la marca Clemente Jacks y las imitaciones de salsa de tomate catsup de las marcas Aurrera, Del Monte Calidad y Member's Mark. Para tener un consumo saludable, en la Profeco te decimos cómo hacer tu propia salsa catsup. Es muy fácil. Lleva jitomate y queda de un color y sabor únicos. Además, no incluye colorantes ni jarabes. Consulta esta tecnología doméstica en nuestro canal de YouTube, Profeco TV, y en la edición 566 de la Revista del Consumidor. Échale conocimiento a tu consumo y tu alimentación será mejor.
5: Pasa la voz de lo que has aprendido sobre la catsup y pon atención a la información básica sobre las graduaciones. Si contrataste un paquete de graduación o un servicio como fotografía o incluso un salón de fiestas y el proveedor no cumplió con lo ofrecido o se negó a darte respuesta o solución, recuerda que la Profeco te protege. Considera que cuentas hasta con un año para presentar tu queja, ya sea a partir de la fecha del comprobante que ampara el precio o la contraprestación pactada. A partir de que se realice el pago total o parcialmente, también se puede reclamar antes de que se cumpla un año de que se reciba el bien, se preste el servicio o incluso a partir de la última fecha en que el consumidor acredite haberle solicitado al proveedor el cumplimiento de alguna de las obligaciones acordadas. Para prevenir problemas, siempre revisa que las empresas proporcionen datos de contacto y ubicación física, ya que serán necesarios en caso de algún reclamo. Pide referencias y evita hacer tratos a través de redes sociales. También debes investigar al proveedor y para ello te pueden ser útiles el Buró Comercial de la Profeco y el Registro Público de Contratos de Adhesión. Recuerda esta información para que tengas una graduación feliz y sin contratiempos. Si quieres presentar una queja, llama al teléfono del consumidor. Los números son 55-5568-8722 y 800-468-8722.
3: También ponemos a tu disposición el correo asesoría@profeco.gov.mx.
5: Y gradúate como consumidor experto. Es muy fácil. Solo síguenos en redes sociales.
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3: Fue un placer para nosotros poder acompañarte nuevamente. Estaremos de vuelta en una próxima edición con mucha más información interesante. Hasta pronto.
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9: ¿De qué están hechas las tintas de los tatuajes y cómo funcionan al introducirlas en nuestro cuerpo?
10: Imagínate un libro tatuado sobre todo el cuerpo, como en la película Libro de Cabecera de Peter Greenaway.
11: ¡Uy, sí! Sí hay que saberle a las tintas más por salud que por estética.
10: ¿Cómo?
9: La piel tiene una capa externa, la epidermis, compuesta por colágeno para protegernos del exterior. Por dentro está la hipodermis, que principalmente tiene células grasas, y en medio está la dermis, donde se inyecta la tinta del tatuaje. Las partículas más pequeñas de la tinta son eliminadas por los vasos sanguíneos y linfáticos como parte de las funciones que tienen en el cuerpo. El metabolismo celular también ayuda a degradar otros componentes.
10: ¿Y entonces por qué no se borran los tatuajes?
9: Porque los macrófagos, que son células inmunitarias, es decir, que su tarea es la defensa del organismo, atrapan y guardan las partículas más grandes que ayudan a fijar el color del tatuaje. Veamos en el laboratorio los componentes de las tintas. Los pigmentos son polvos y para disolverlos se utiliza principalmente agua, aunque también alcohol o glicerina. Seca la tinta, necesita un adhesivo para que las partículas del pigmento queden adheridas unas a otras. Así, se utilizan adhesivos y otras sustancias que ayudan a que la tinta del tatuaje se inyecte bien en la piel. Luego se ocupan conservadores como el ácido benzoico, que disminuyen el riesgo de hongos o contaminación bacteriana. Además, se usan materiales de relleno que dan volumen al tatuaje y otros aditivos para dar viscosidad a la tinta.
12: Hay dos tipos de compuestos orgánicos importantes por su toxicidad.
9: Los tipo azo, que se usan en los pigmentos,
12: y los hidrocarburos policíclicos aromáticos presentes en los aditivos.
9: Los primeros dan una gama amplia de colores, pero cuando se exponen a la luz visible, su reacción química puede causar alergias en la piel,
12: daño en órganos y efectos carcinógenos.
9: En cuanto a los pigmentos inorgánicos minerales, la mayor parte de las tintas tiene titanio, que es fotosensible y puede tener una reacción química con la luz. La tinta negra tiene hidrocarburos policíclicos aromáticos y para dimensionarlo, te diré que en un tatuaje de 20 por 20 centímetros se inyectan aproximadamente 2 gramos de tinta negra. Con poco más de 400 microgramos de estos compuestos potencialmente carcinógenos. No hay regulaciones en el mundo para las tintas de los tatuajes
12: y los tatuadores que no siempre ofrecen toda la información.
9: Se deben buscar lugares en el cuerpo en que no haya peligro de afectar los ganglios linfáticos, tocar un nervio o alcanzar la hipodermis.
12: No toda la piel tiene el mismo grosor.
9: Las personas que padecen enfermedades relacionadas con el sistema inmunológico deben consultar a un médico antes. Y por supuesto, siempre que te hagas un tatuaje, verifica que las tintas y agujas estén selladas. Con información de la doctora Ana Elizabeth Torres Hernández, del Instituto de Ciencias Aplicadas y Tecnología de la UNAM. Les saluda Mónica Genis.

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1: Son las 6:37.
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0: Son las 6:45.
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3: 6:55 minutos.
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4: En este momento, la temperatura en Zacatecas y Guadalupe es de 10 grados centígrados.

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3: Son las 7 en punto.
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6: En el nombre del Padre, y del Hijo, y del Espíritu Santo, la gracia de nuestro Señor Jesucristo, el amor del Padre y la comunión del Espíritu Santo estén con todos vosotros. Nos encontramos una semana más aquí alrededor de este altar en la casa de Dios para celebrar su resurrección, para celebrar pues el sentido que tiene nuestra vida, ¿no? Y que necesitamos pues pedir al Señor que nos dé esa fuerza, ese ánimo para seguir en ese camino hacia el encuentro con Él. Hoy también, de forma especial, se mezclan pues sentimientos, ¿no? También pues de dolor. Despedimos a Nelly, la mamá de Luis, que ha fallecido esta semana, luchando contra la enfermedad, contra un cáncer, y que hasta el final, ¿no? Pues ha sabido dar ese testimonio de fe, de esperanza y de amor que todos, pues todos deseamos, ¿no? Poder vivirlo y poder experimentar también, pues ese consuelo, esa ayuda del Señor en esas circunstancias de dolor. Ofreceremos esta Eucaristía por su descanso, por su alma, para que el Señor la acoja ya en su reino. También están siguiendo esta misa a través de internet, pues su familia desde Bolivia, que pueden conectarse y también pues ver esta celebración y unirnos así todos juntos en oración. Dispongámonos a participar de esta Eucaristía pidiendo perdón al Señor por nuestros fallos y pecados. Tú que eres nuestra fortaleza, Señor, ten piedad. Tú que perdonas mucho a quien mucho ama, Cristo, ten piedad. Tú que nos invitas al banquete de tu reino, Señor, ten piedad. Dios Todopoderoso, tenga misericordia de nosotros, perdone nuestros pecados y nos lleve a la vida eterna. Gloria a Dios en el cielo y en la tierra paz a los hombres que ama el Señor. Por tu inmensa gloria te alabamos, te bendecimos, te adoramos, te glorificamos. Te damos gracias, Señor, Dios, Rey celestial, Dios Padre todopoderoso, Señor, Hijo único Jesucristo, Señor Dios, Cordero de Dios, Hijo del Padre. Tú que quitas el pecado del mundo, ten piedad de nosotros. Tú que quitas el pecado del mundo, atiende nuestra súplica. Tú que estás sentado a la derecha del Padre, ten piedad de nosotros. Porque solo tú eres santo, solo tú, Señor, solo tú, Altísimo Jesucristo, con el Espíritu Santo, en la gloria de Dios Padre. Amén. Oremos. Te pedimos, Señor, que tu gracia nos preceda y acompañe y nos sostenga continuamente en las buenas obras. Por nuestro Señor Jesucristo, tu Hijo, que contigo vive y reina en la unidad del Espíritu Santo y es Dios por los siglos de los siglos, os podéis sentar. En esta primera lectura escucharemos un anuncio de salvación y de vida, la salvación y la vida que Dios ofrece a todos.
7: Lectura del libro de Isaías. Preparará el Señor del universo para todos los pueblos. En este monte un festín de vino de solera, manjares exquisitos, vinos refinados. Y arrancará en este monte el velo que cubre a todos los pueblos, el lienzo extendido sobre todas las naciones. Aniquilará la muerte para siempre. Dios es el Señor, enjuagará las lágrimas de todos los rostros y alejará del país al oprobio de su pueblo. Lo ha dicho el Señor. Aquel día se dirá: aquí está nuestro Dios. Esperábamos en él y nos ha salvado. Este es el Señor a quien esperamos. Celebramos y gocemos con su salvación, porque reposará sobre este monte la mano del Señor. Palabra de Dios.
8: Habitaré en la casa del Señor por años sin término. Habitaré en la casa del Señor por años sin término. El Señor es mi pastor, nada me falta. En verdes praderas me hace recostar. Me conduce hacia fuentes tranquilas y repara mis fuerzas. Habitaré en la casa del Señor por años sin término. Me guía por el sendero justo, por el honor de su nombre. Aunque camine por cañadas oscuras, nada temo porque tú vas conmigo. Y tu vara y tu cayado me sosiegan. Habitaré en la casa del Señor por años sin término. Prepararás una mesa ante mí, enfrente de mis enemigos. Me unges la cabeza con perfume y mi copa rebosa. Habitaré en la casa del Señor por años sin término. Tu bondad, tu misericordia me acompañan todos los días de mi vida. Y habitaré en la casa del Señor por años sin término. Habitaré en la casa del Señor por años sin término.
6: En esta segunda lectura, San Pablo manifiesta su agradecimiento a los cristianos de la ciudad.

y al hambre, a la abundancia y a la privación. Todo lo puedo en aquel que me conforta. En todo caso, hicisteis bien en compartir mis tribulaciones. En pago, mi Dios proveerá a todas vuestras necesidades con magnificencia, conforme a su riqueza en Cristo Jesús. A Dios nuestro Padre, la gloria por los siglos de los siglos. Amén. Palabra de Dios.

El Padre de nuestro Señor Jesucristo ilumina los ojos de nuestro corazón para que comprendamos cuál es la esperanza a la que nos llama.

El Señor esté con vosotros. Lectura del Santo Evangelio según San Mateo. En aquel tiempo volvió a hablar Jesús en parábolas a los sumos sacerdotes y a los ancianos del pueblo, diciendo: El reino de los cielos se parece a un rey que celebraba la boda de su hijo. Mandó a sus criados para que llamaran a los convidados, pero no quisieron ir. Volvió a mandar a otros criados, encargándoles que dijeran a los convidados: Tengo preparado el banquete. He matado terneros y reses cebadas y todo está a punto. Venid a la boda. Pero los convidados no hicieron caso. Uno se marchó a sus tierras, otro a sus negocios. Los demás agarraron a los criados, los maltrataron y los mataron. El rey montó en cólera, envió sus tropas y acabaron con aquellos asesinos. Y prendieron fuego a la ciudad. Luego dijo a sus criados: La boda está preparada, pero los convidados no se la merecían. Id ahora a los cruces de los caminos y a todos los que encontréis, llamadlos a la boda. Los criados salieron a los caminos y reunieron a todos los que encontraron, malos y buenos. La sala del banquete se llenó de comensales. Cuando el rey entró a saludar a los comensales, reparó en uno que no llevaba traje de fiesta y le dijo: Amigo, ¿cómo has entrado aquí sin vestido de boda? El otro no abrió boca. Entonces el rey dijo a los servidores: Atadlo de pies y manos y arrojadlo fuera a las tinieblas. Allí será el llanto y el rechinar de dientes, porque muchos son los llamados, pero pocos los elegidos. Palabra del Señor. Gloria a ti, Señor Jesús.

0: Como decía al inicio de esta Eucaristía, hoy estamos recordando la resurrección del Señor como cada domingo, pero hoy especialmente pues también tenemos ese recuerdo para Nelly, ¿no? Que está con nosotros participando también de esta Eucaristía de otra manera, pero está presente. Y no se lo pierde, porque ella cada vez que quería y podía, pues venía, ¿no?, a participar de esta Eucaristía, como es lógico, ¿no?, como muchas de vosotras, las mamás de los hijos de la Pastoral del Sordo, pues venís, ¿no?, a participar en familia. Y hoy, pues, está una gran representación de la familia de la mamá de Luis aquí, pues presente, ¿no?, y está. Sin duda, está aquí con nosotros. Y centrémonos, hoy nos fijamos en este mensaje, ¿no?, en esta parábola, este ejemplo que hace Jesús, que se sirve para mostrarnos, pues lo que decía San Pablo también, ¿no?, a lo que estamos llamados. Porque a veces quizá nosotros, pues no lo tenemos claro, ¿no?, y no sabemos, pues, ¿por qué estoy aquí?, ¿no?, aún con tanto dolor, con tanto sufrimiento, con estas circunstancias tan difíciles, en este mundo que está loco, ¿no?, y que está perdido, ¿no?, y yo aquí, ¿qué hago?, ¿no?, ¿a qué estamos llamados los que somos cristianos? Pues estamos llamados a participar de una boda, de un banquete grande, una fiesta grande. La mejor fiesta a la que hayáis participado, pues esta a la que estamos llamados es muchísimo mejor, ¿no? Si hemos disfrutado, si disfrutamos aquí de las fiestas, de los placeres buenos, ¿no?, de una forma santa y buena, ¿no?, sin desmedida, ¿no?, con control y con serenidad, pues en el cielo será muchísimo mejor, ¿no?, exageradamente mejor. Y nos habla de una boda. Ayer, precisamente, estaba viendo, ¿no?, pues en redes sociales un vídeo de dos jóvenes, ¿no?, que hacían pues la broma de que eran invitados a una boda. Uno le dice al otro: te invito a mi boda. Y el amigo, en cambio de alegrarse, intentaba escabullirse. ¿Por qué? Te he invitado a mi boda. Deberías alegrarte, ¿no? Pero ¿qué les pasa a los jóvenes de hoy? Que las bodas supone tener que pagar cierto dinero, ¿no? Entonces, me han invitado a una boda, pero sé que eso significa que tendré que pagar como mínimo, pues, el menú, ¿no? Y algunos, pues, que les inviten a una boda se les hace todavía, pues, más difícil y preferirían que no les invitaran, ¿no? Pero ese no es nuestro caso. Nosotros queremos estar invitados a la boda de la que Dios nos hace participar, ¿no? Y en esta Eucaristía estamos ya adelantando un poco lo que va a significar esa celebración, ¿no? Esa celebración que se nos escapa, ¿no?, de nuestra imaginación, que va a ser, pues, maravillosa, fantástica, eterna. Una celebración eterna que no se acabará nunca y que siempre estaremos llenándonos y renovándonos, ¿no?, y volviendo a experimentar, pues, esa plenitud de lo que es compartir ya esa vida eterna con Cristo, con Dios, con María y con todos aquellos que amamos, ¿no?, que amamos y que nos esperan. Bien, pues hace unos domingos atrás Jesús nos ponía otra parábola de el dueño de la viña que llamaba a sus trabajadores, ¿no? Y son dos ejemplos muy parecidos, ¿no? Esta vez Jesús ya no nos llama a trabajar, sino que nos llama a descansar. Pero fijaos la diferencia. Hoy Jesús se centra en si tú y yo nos merecemos ese descanso. Si tú y yo, después de esta vida, merecemos entrar en ese banquete. Y eso es lo que nosotros hoy tenemos que pensar, no con miedo, porque ya hemos sido invitados, ¿no? Nosotros somos bautizados y hemos dicho que sí a Jesús y lo reconocemos como el novio, ¿no? Como aquel, nosotros somos la iglesia, ¿no? La esposa, aquel que quiere que participemos de ese banquete, ¿no? Sabemos de lo que va la cosa. Y no queremos que se nos escape esa oportunidad. Aquellos de los que habla Jesús en este ejemplo, que primero fueron invitados, pero que no hicieron caso, son los de antes de la venida de Jesucristo. Esa segunda intención, invitación del Rey de Dios, de invitar a ese banquete, eran los apóstoles. Ya había venido Jesucristo. Y los mataron. Los apóstoles fueron martirizados. Esa ciudad en llamas es Jerusalén, que 70 años después de que Jesús, pues, perdón, 70 años después de que Jesús hubiera nacido, ¿no? Unos años después de que Jesús hubiera ascendido a los cielos, fue totalmente destruida, ¿no? Y esa sala de bodas que se llena, ¿eh? De invitados buenos y malos, fijaos en ese detalle, es súper importante, es la iglesia. No, es que yo no voy a la iglesia porque hay gente hipócrita. Van a misa y dicen que rezan, pero después pecan. Y yo, como sacerdote, te digo, sí, es verdad, tienes razón, pero es que venimos a la iglesia para convertirnos, como el que entra en un hospital. No, yo no voy al hospital porque todos están enfermos y me puedo contagiar. No, no, tú vas al hospital porque estás enfermo y necesitas un médico que te cure. Nosotros venimos a este, entenderme, hospital, a que venga Jesús y nos cure. Por lo tanto, no tener miedo de entrar en la iglesia, de formar parte de lo que estamos llamados. Pero es que no es suficiente con eso. No es suficiente con entrar a la iglesia. No, yo entro, rezo, pido perdón, me confieso y ya está. Y mañana Dios sabrá, ¿no? Tenemos que preparar. No sé si vosotros sabéis coser. Yo no sé, pero no pasa nada. Porque tenemos que cosernos, tenemos que tejernos el vestido espiritual para poder entrar preparados al banquete de bodas del cielo. Si tú y yo no sabemos coser, hoy le preguntamos a Jesús, enséñame, enséñanos a cómo tejer ese vestido especial para tu boda, Señor. Y os doy tres ideas. Tener un amor sincero. Tener un corazón limpio. Y una conciencia recta. Es difícil, pero a eso venimos a la iglesia. No venimos a nada más. Venimos a tejernos el vestido adecuado para poder ya no solo responder a esa llamada de participar de ese banquete, sino a entrar con la dignidad que Dios espera de cada uno de nosotros. Y creo que esto es fácil de entender. Es fácil de entender. Es difícil de tejer ese traje, es verdad. Aunque Jesús siempre nos dará la manera y las herramientas para poderlo hacer, ¿eh? Amor sincero, corazón limpio y conciencia recta. Los sacramentos, los mandamientos y, en definitiva, el resumen de todo, el amor a Dios y a los demás. Eso es lo que nos ayudará a ir tejiendo este traje, a que tú y yo vayamos preparando nuestro corazón y que cuando Dios mismo, el rey de ese banquete, nos encuentre en esa sala de comensales llena, te vea y te abrace. Y no te cuestione, ¿qué haces aquí? Sino que te diga, te estaba esperando. Y qué guapo que estás, y qué guapa que vienes, y qué bien te has preparado. Aprovechemos la oportunidad que Dios nos da, que te da, que me da, para obrar bien, y cada obra buena, cada sacrificio, cada dolor ofrecido, cada propósito cumplido, gracias a su gracia, vaya tejiendo ese traje, ese corazón nuestro que Dios nos ha dado para estar preparados, entrar y gozar de la presencia de Dios. Nos espera una fiesta grande. ¿Quién no quiere formar parte de un banquete? Pues vamos a prepararnos. Y hoy es una oportunidad más, nueva, única. Solo habrá este día, este momento, esta situación personal en la que tú te encuentras, tu corazón, para aprovecharla e ir tejiendo ese traje de bodas para el banquete de Dios. Y dejarme, por favor, terminar una vez más. Estaba viendo esta fotografía de Nelly, que me encanta, porque pienso, ¿no?, que ella ha sabido tejer ese vestido, ¿no? Sin duda, ha vivido con un amor sincero, un corazón limpio y procuraba tener una conciencia recta, porque eso es lo más difícil, que nos formemos, ¿no? Que aprendamos lo que Jesús quiere de cada uno de nosotros, ¿no? Creo que tenemos que dar muchas gracias a Dios de haber coincidido con Nelly en esta vida, porque ha sido un buen ejemplo, porque ha sido un testimonio de persona cristiana que amaba a Dios, que amaba a su familia, que amaba a la Virgen, a Cristo, y que nos ha dado ese regalo, ¿no?, de esa vida, de ese ejemplo. Se ha ido pronto, pero sabemos que si se ha ido pronto es porque estaba ya preparada. Y ahora juntos profesamos nuestra fe. Creo en Dios, Padre Todopoderoso, Creador del cielo y de la tierra. Creo en Jesucristo, su único Hijo, nuestro Señor, que fue concebido por obra y gracia del Espíritu Santo. Nació de Santa María Virgen, padeció bajo el poder de Poncio Pilato, fue crucificado, muerto y sepultado, descendió a los infiernos. Al tercer día resucitó de entre los muertos, subió a los cielos y está sentado a la derecha de Dios Padre Todopoderoso. Desde allí ha de venir a juzgar a vivos y muertos. Creo en el Espíritu Santo, la Santa Iglesia Católica, la comunión de los santos, el perdón de los pecados, la resurrección de la carne y la vida eterna. Amén. Presentemos al Padre nuestras plegarias, llevando en nuestro corazón las necesidades de los hombres y mujeres del mundo entero. Oremos diciendo, escúchanos, Padre.
1: Por el Papa León y por nuestro obispo Juan José, que el Espíritu Santo los ilumine en su labor para que sepan conducir a la Iglesia según la voluntad, el amor de Dios. Oremos,
2: escúchanos, Padre.
1: Por la Iglesia, que demos siempre en nuestros países un testimonio fiel del amor inagotable de Dios. Oremos,
2: escúchanos, Padre.
1: Por nuestros gobernantes, que lleven a cabo su labor con dedicación y espíritu de servicio para el progreso y el bienestar de todos los ciudadanos. Oremos, escúchanos, Padre, por las personas entre nosotros que sufren la pobreza y la mala distribución de los bienes que Dios ha querido que fueran para todos. Que crezca el espíritu solidario, especialmente en aquellos que tienen más posibilidades económicas. Oremos, escúchanos, Padre, por todos los difuntos, nuestros familiares y amigos, hoy en especial por nuestra adorada y muy querida Nelly, mamá de Luis y de Daniel, que reciba el premio de la vida eterna en el cielo. Oremos, escúchanos, Padre, por la paz en todo el mundo, para que la guerra y toda violencia acaben y en todos los corazones haya la verdadera paz. Oremos,
0: escúchanos, Padre,
1: por nosotros, que seamos siempre portadores de la bondad y la vida de Jesucristo. Oremos, escúchanos, Padre.
0: Mira, Padre, con bondad a tu pueblo y concédenos lo que con fe te hemos pedido. Por Jesucristo nuestro Señor.
1: Amén.

0: Bendito sea, Señor Dios del universo, por este pan, fruto de la tierra y del trabajo del hombre, que recibimos de tu generosidad y ahora te presentamos. Él será para nosotros pan de vida.
1: Bendito sea por siempre.

Bendito sea, Señor Dios del universo, por este vino, fruto de la vid y del trabajo del hombre, que recibimos de tu generosidad y ahora te presentamos. Él será para nosotros bebida de salvación.

Orad, hermanos, para que este sacrificio mío y vuestro sea agradable a Dios Padre Todopoderoso. Acepta las súplicas de tus fieles, Señor, juntamente con estas ofrendas, para que lleguemos a la gloria del cielo mediante esta piadosa celebración. Por Jesucristo nuestro Señor. El Señor esté con vosotros. Levantemos el corazón. Demos gracias al Señor nuestro Dios. En verdad es justo y necesario, es nuestro deber y salvación darte gracias siempre y en todo lugar, Señor Padre Santo, Dios Todopoderoso y Eterno, por Cristo Señor nuestro, el cual, compadecido del extravío de los hombres, quiso nacer de la Virgen, sufriendo la cruz, nos liberó de eterna muerte y resucitando de entre los muertos, nos dio vida eterna. Por eso, con los ángeles y arcángeles, tronos y dominaciones y todos los coros celestiales, cantamos sin cesar el himno de tu gloria.

Santo eres en verdad, Padre, y con razón te alaban todas tus criaturas, ya que por Jesucristo, tu Hijo, Señor nuestro, con la fuerza del Espíritu Santo, das vida y santificas todo, y congregas a tu pueblo sin cesar, para que ofrezca en tu honor un sacrificio sin mancha, desde donde sale el sol hasta el ocaso. Por eso, Padre, te suplicamos que santifiques por el mismo Espíritu estos dones que hemos separado para ti, de manera que se conviertan en el cuerpo y la sangre de Jesucristo, Hijo tuyo y Señor nuestro, que nos mandó celebrar estos misterios. Porque él mismo, la noche en que iba a ser entregado, tomó pan y, dando gracias, te bendijo, lo partió y lo dio a sus discípulos diciendo: tomad y comed todos de él, porque esto es mi cuerpo, que será entregado por vosotros.

Del mismo modo, acabada la cena, tomó el cáliz y dando gracias, te bendijo y lo pasó a sus discípulos diciendo: tomad y bebed todos de él, porque este es el cáliz de mi sangre, sangre de la alianza nueva y eterna, que será derramada por vosotros y por muchos para el perdón de los pecados. Haced esto en conmemoración mía.

0: Este es el sacramento de nuestra fe. Así pues, Padre, al celebrar ahora el memorial de la pasión salvadora de tu Hijo, de su admirable resurrección y ascensión al cielo, mientras esperamos su venida gloriosa, te ofrecemos en esta acción de gracias el sacrificio vivo y santo. Dirige tu mirada sobre la ofrenda de tu Iglesia y reconoce en ella la víctima por cuya inmolación quisiste devolvernos tu amistad, para que, fortalecidos con el cuerpo y la sangre de tu Hijo y llenos de su Espíritu Santo, formemos en Cristo un solo cuerpo y un solo Espíritu. Que Él nos transforme en ofrenda permanente para que gocemos de tu heredad junto con tus elegidos, con María, la Virgen, Madre de Dios, su esposo San José, los apóstoles y los mártires, Santa Teresita del Niño Jesús y todos los santos por cuya intercesión confiamos obtener siempre tu ayuda. Te pedimos, Padre, que esta víctima de reconciliación traiga la paz y la salvación al mundo entero. Confirma en la fe y en la caridad a tu Iglesia peregrina en la tierra, a tu servidor el Papa León, a nuestro obispo Juan José, a sus obispos auxiliares, al orden episcopal, a los presbíteros y diáconos, y a todo el pueblo redimido por ti. Atiende los deseos y súplicas de esta familia que has congregado en tu presencia en el domingo, día en que Cristo ha vencido a la muerte y nos ha hecho partícipes de su vida inmortal. Reúne en torno a ti, Padre misericordioso, a todos tus hijos dispersos por el mundo. Recuerda a tu hija Nelly, la ama de Luis, a quien llamaste de este mundo a tu presencia. Concédele que, así como ha compartido ya la muerte de Jesucristo, comparta también con él la gloria de la resurrección. Cuando Cristo haga resurgir de la tierra a los muertos y transforme nuestro cuerpo frágil en cuerpo glorioso como el suyo. Y a todos nuestros hermanos difuntos y a cuantos murieron en tu amistad, recíbelos en tu reino, donde esperamos gozar todos juntos de la plenitud eterna de tu gloria. Allí enjugarás las lágrimas de nuestros ojos, porque al contemplarte como tú eres, Dios nuestro, seremos para siempre semejantes a ti y cantaremos eternamente tus alabanzas por Cristo, Señor nuestro, por quien concedes al mundo todos los bienes. Por Cristo, con él y en él, a ti, Dios Padre omnipotente, en la unidad del Espíritu Santo, todo honor y toda gloria por los siglos de los siglos. El amor de Dios ha sido derramado en nuestros corazones con el Espíritu Santo que se nos ha dado, digamos con fe y esperanza. Padre nuestro que estás en el cielo, santificado sea tu nombre. Venga a nosotros tu reino. Hágase tu voluntad en la tierra como en el cielo. Danos hoy nuestro pan de cada día. Perdona nuestras ofensas, como también nosotros perdonamos a los que nos ofenden. No nos dejes caer en la tentación y líbranos del mal. Líbranos de todos los males, Señor, y concédenos la paz en nuestros días, para que, ayudados por tu misericordia, vivamos siempre libres de pecado y protegidos de toda perturbación, mientras esperamos la gloriosa venida de nuestro Salvador, Jesucristo. Tuyo es el reino, tuyo es el reino. Señor Jesucristo, que dijiste a tus apóstoles: la paz os dejo, mi paz os doy. No tengas en cuenta nuestros pecados, sino la fe de tu Iglesia, y conforme a tu palabra, concédele la paz y la unidad. Tú que vives y reinas por los siglos de los siglos, la paz del Señor esté siempre con vosotros. Daos fraternalmente la paz. Cordero de Dios, que quitas el pecado del mundo, ten piedad de nosotros. Cordero de Dios, que quitas el pecado del mundo, ten piedad de nosotros. Este es el Cordero de Dios que quita el pecado del mundo. Dichosos los invitados a la cena del Señor.
1: Gracias.

Cuando se manifieste el Señor, seremos semejantes a Él, porque le veremos tal cual es. Para todas aquellas personas que no pueden recibir ahora sacramentalmente la Eucaristía, y por aquellos que la están viendo también a través de Internet, pueden rezar esta oración. Jesús mío, creo que estás realmente presente en el Santísimo Sacramento del altar. Te amo por encima de todas las cosas y te deseo en mi alma. Si no puedo recibirte sacramentalmente ahora, ven al menos espiritualmente a mi corazón. Como ya venido, te abrazo y me uno a ti. No permitas que me separe nunca de ti.

0: Oremos. Señor, pedimos humildemente a tu majestad que así como nos fortaleces con el alimento del santísimo cuerpo y sangre de tu Hijo, nos hagas participar también de su naturaleza divina. Por Jesucristo nuestro Señor. El Señor esté con vosotros. La bendición de Dios Todopoderoso, Padre, Hijo y Espíritu Santo descienda sobre vosotros y os acompañe siempre. Podéis ir en paz.
1: Dios te salve, Reina y Madre de Misericordia, vida, dulzura y esperanza nuestra. Dios te salve, a ti llamamos los desterrados hijos de Eva. A ti suspiramos, gimiendo y llorando en este valle de lágrimas. Ea, pues, Señora abogada nuestra, vuelve a nosotros esos tus ojos misericordiosos y, después de este destierro, muéstranos a Jesús, fruto bendito de tu vientre. Oh clementísima, oh piadosa, oh dulce Virgen María, ruega por nosotros, Santa Madre de Dios, para que seamos dignos de alcanzar las promesas de nuestro Señor Jesucristo. Amén.
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0: las 7:48 minutos.
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4: Las 7:53.
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1: Son las 8 con un minuto.
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2: Son las 8:12.

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3: Domingo 28 ordinario. Sacramento de salvación. Hoy, una parábola más. La del rey que envía a sus mensajeros a invitar a los amigos y conocidos a las bodas de su hijo. Es honrosa la invitación. Es una distinción ser invitado a la mesa del rey. La parábola

0: es la imagen de los hombres de entonces y los de ahora. Es la apatía, la negligencia, la pereza de muchos, o tal vez la ignorancia de unos que no acuden al banquete de bodas, y de otros, perversos, que trataron mal a unos mensajeros, los insultaron y los mataron. Dios es amor, es misericordia, y su permanente actitud es una constante invitación al banquete, a la salvación de todos los invitados. El banquete es para todos. La invitación es universal, pero siempre entra en juego el misterio de la libertad para decidir de todos y cada uno de los hombres. La misión de la Iglesia depositaria de la doctrina de Cristo y a la vez sacramento de salvación es invitar constantemente a los hombres, oportuna o inoportunamente, a la conversión. Cada domingo en la misa, los cristianos al unísono dicen la profesión de fe y todos dicen: creo en la Iglesia, que es una, católica, es decir, de todos y para todos, apostólica, romana. Entrando el rey para ver a los que estaban a la mesa, vio a un hombre que no llevaba traje de boda. Uno de los santos padres, San Basilio, escribió: este vestido nupcial es la verdadera fe basada en Jesucristo y su justicia. Y San Hilario: la vestidura nupcial es la gloria del Espíritu Santo y el esplendor del vestido celestial que, llevado con fe hasta la asamblea del reino de los cielos, conservaremos allí íntegro e inmaculado. Exhorta San Pablo: revistámonos del hombre nuevo, revistámonos de Cristo. Ser invitado es también ir al banquete sagrado, a la Santa Misa, porque es el mayor regalo en el que Cristo se da como alimento para el alma, como prenda de salvación eterna, como fortaleza y consuelo al hombre peregrino y siempre en riesgo, porque el mundo, el demonio y la carne son enemigos del alma que no duermen ni descansan. Cuando la campana del templo deja huir su voz, es una llamada a las bodas del Hijo del Rey. Si hoy escuchas su voz, no endurezcas tu corazón.
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2: Son las 8:24.
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2: 8:46.
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1: Son las 9:02.
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0: 9:12.
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0: Las 9:24 minutos.
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0: Son las 9:38.
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1: 9:46.
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2: Son las 9:54 minutos.

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2: Son las 10:02.
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3: 10:14 minutos.

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1: Son las 10:22.
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2: 10:33.
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1: Son las 10 y 43 minutos.
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0: 10:54.
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0: 11:03.
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1: 11 y 12 minutos.
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2: 1122.
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1: 11:40.
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2: Son las 11:49.
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1: Son las 12 con un minuto.
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5: En este momento hacemos un alto en nuestro día para saludar a nuestra Madre del Cielo y recordar el anuncio del Arcángel San Gabriel. Los invitamos a que, desde donde estén, se unan a rezar el Ángelus. Dios te salve, Reina y Madre de Misericordia, vida, dulzura y esperanza nuestra. Dios te salve, a ti llamamos los desterrados hijos de Eva. A ti suspiramos, gimiendo y llorando en este valle de lágrimas. Ea, pues, Señora abogada nuestra, vuelve a nosotros esos tus ojos misericordiosos y, después de este destierro, muéstranos a Jesús, fruto bendito de tu vientre. Oh clementísima, oh piadosa, oh dulce Virgen María, ruega por nosotros, Santa Madre de Dios, para que seamos dignos de alcanzar las promesas de nuestro Señor Jesucristo. Amén. Muchas gracias por acompañarnos y compartir este momento de oración. Que la Virgen María los cubra con su manto y que tengan un bendecido día. Continuamos con nuestra programación.
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2: Son las 12:16.
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2: Son las 12:27.

0: 1234.
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2: 12.47.
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0: Son las 12:57 minutos.
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1: 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Es la 1:07.
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2: Es la 1:18.
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0: Es la 1:30.
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0: Es la 1:39.
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0: Es la 1:51.
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2: 2:01.
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2: Son las 2:23.
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1: 2:36.
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2: 2:49 minutos.
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